bien, que son pocos, pero voy tirando, o sea, es como así. Como voy subiendo, pero a veces estoy en la mierda, ¿no?

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